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Hola, hola, hola, ¿qué tal? ¿Cómo están? Muy buenos días para todos. Puntualmente a las 6 de la mañana estamos arrancando el último programa de esta semana. Viernes 11 de septiembre del 2026. Estamos aquí para compartir con ustedes 180 minutos de buena música y noticias en Arriba Mix. 22 grados la temperatura actual en Asunción. 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Nos comunicamos con personal 0972-9191, nuestra vía de comunicación directa con todos vosotros. Y pueden escucharnos a través de internet utilizando la aplicación desdeparaguay.com.

25 grados es la máxima estimada por la Dirección de Meteorología. Cálido a fresco. Cielo mayormente nublado. Soplarán vientos variables, luego moderados del sur. Lluvias dispersas con ocasionales tormentas eléctricas. En gran parte del país estoy viendo lluvias con ocasionales tormentas eléctricas. Hay un aviso meteorológico actualizado recientemente que voy a compartir con ustedes en instantes. Lo cierto es que ahora está cálido, pero va a ir descendiendo. Pero tampoco es para cargarse con un abrigo muy pesado. Algo livianito y lógicamente todo lo que pueda servir de protección contra la lluvia. Y van a exponerse.

El aviso meteorológico actualizado a las 4:59 minutos. Lluvias con tormentas eléctricas moderadas a fuertes, ráfagas de vientos moderadas a fuertes y la alta probabilidad de caída de granizos. Yo confieso algo. Antes no quería leer la alta probabilidad de caída de granizos. Porque muy pocas veces vemos por esta zona. Pero esto es a nivel país. Y después veía los videos que publicaban en redes sociales o en algunos canales. Y claramente había caída de granizos. Entonces ahora ya leo. Pero siempre tengo en el inconsciente, íntimamente, esa sensación de que, ¿qué están diciendo? Pero es así. Departamentos afectados. Este de San Pedro, Guairá, Caguazú, Casapá, Itapúa, Misiones, Paraguarí, norte y sur de Alto Paraná, sur de Central, Ñembucú y Canendillú. Región oriental, zona de cobertura. Región occidental no figura en este aviso meteorológico.

Como todos los días, Víctor Verocay temprano se está comunicando con nosotros a través del chat de la radio. Buen día, Víctor, buen día, oyentes. Feliz viernes, dice. Y comparte con nosotros los resultados de partidos de Copa Sudamericana. Cienciano derrotó a Montevideo City de Uruguay 2-0. Qué insoportable este Melgarejo, el técnico de Cienciano.

0: tiempo, yo sé que también la prensa a veces, la peruana es muy fuerte, insoportable a veces, pero que todas las conferencias de prensa esté ahí discutiendo con un periodista o tratando de dar cátedra, no me parece. La conferencia de prensa es para hablar del evento reciente. El partido. Post partido, te sentás a hablar de ese partido. Me dirán, pero los periodistas hacen también preguntas fuera de ese contexto. Y busca algo picante. Preguntaba por el futuro, si está como el técnico, si perdió, etcétera, etcétera. Pero creo que la conferencia de prensa debería ser exclusivamente o mayormente para hablar del partido que terminó. Para eso están las conferencias de prensa, las charlas que se tiene dentro de la semana para preguntar otro tipo de... hacer otro tipo de preguntas, interrogantes sobre el futuro, sobre los lesionados. Pero el tipo quiere dar cátedra, que haga talleres y enseñe periodismo, si tanto sabe. Copa Libertadores. Epa, Flamengo está fuerte. De visitante le ganó a Independiente del Valle en Ecuador 2-0. Flamengo Palmeiras. Por ahí va a estar el campeón nuevamente. De la Libertadores. Lali, como dicen los jóvenes. Y completando lo de Verocay, partidos de hoy, fecha 10. Atención, gente. Ameliano San Lorenzo. San Lorenzo ya está más allá. Ya compró el ticket para la intermedia. 2 de mayo, Libertad. No quiero decir esto, pero se pelean por la punta. Hoy, en Pedro Juan Caballero. Vamos a escucharle qué dice CAE. Antes leo esto. Feliz viernes para todos. Buen día, querido Víctor y audiencia de Arriba Mix. Escribe Miguel Escano. CAE Duarte.
1: Buen día para todos.
0: ¿Qué voz?
1: Poder saludarles en este viernes. Se viene el fin de... No es un grupo demasiado conocido acá en nuestro país, pero tiene su historia también. El grupo Styx. Hoy está cumpleaños Tommy Show, guitarrista, cantante y compositor de este grupo. Nació un día como hoy, pero en 1953. Podemos escuchar algunos de sus éxitos, en este caso uno de los más conocidos, Come Sail Away. Saludos para todos.

0: primera vez que pasamos este tema acá en Arriba Mix, al menos. Teníamos acá, lógicamente, por eso está sonando, lo que propuso, no es que propuso, es la efeméride que tiene hoy musical, Carlos Duarte, CAE. Stick, primera vez que suena acá. Bueno, hay mucha que dice acá sobre el tema de Horacio Melgarejo, el técnico de Cienciano, y lo que yo estaba diciendo. Él se siente tocado porque él es cronista, pues. O sea, fue cronista, ahora ya es un presentador de televisión, claro, está en otro nivel, pero igual le entró la balita cuando dije que los cronistas luego, los periodistas luego.
1: Complementando lo que estaba diciendo con lo de la conferencia de prensa, es cierto, él ya vivía la defensiva y es incorrecto también porque mucha gente va justamente para hacer su trabajo y preguntar con respecto a la situación. Y por más que no sea directamente vinculada con la cuestión esta del evento reciente, que se le pregunte sobre su continuidad o no, sí es un evento que tiene que ver de forma indirecta con lo que acaba de ocurrir. Y complementando lo anterior, la gente se enoja de repente con el periodista por las preguntas que hace, pero el hincha también se enoja cuando el periodista no hace esas preguntas.
0: Muy bien, ahí está entonces Carlos CAE Duarte. Espectáculo de drones para recordar Torres Gemelas. También me estaba recordando Víctor Berocay que hoy es el triste aniversario de ese episodio, ¿verdad? Lamentablemente. Ya le saludé a Miguel, ¿verdad? Pregunto porque a veces abro los mensajes, leo y no digo al aire. Buen día, Víctor. Excelente jornada para todos, dice Wilfrío Reyes. Aniversario del atentado de las Torres Gemelas. Sí, ahí está Víctor también recordándome la noticia que se confirmaba ayer cerca de la medianoche. Todavía no es oficial, pero ya desde la asociación están filtrando de que Alfaro va a continuar. Al respecto ya me escribió 5:30. Dionisio, no envió un audio Dionisio, defendiéndole a Alfaro.
2: Hola Víctor, ¿ves lo que pasa? Ya se van paraguayos y empiezan a criticar a Alfaro. Alfaro yo creo que hizo mérito, porque lo que Alfaro hizo, ningún técnico lo hizo al menos en los últimos 2 mundiales. Es merecido que la plata que pide, por lo menos ya hizo mérito.
0: Desde ayer está con eso. Está bien que se le pague Dionisio, pero tampoco exageradamente.

mitos con él, Dionisio. Yo, por ejemplo, le exijo que lleguemos al menos semifinales a la Copa América. En la Copa América. Si ganamos, mejor, ¿verdad? Porque ahora ya no hay excusa de tiempo de trabajo y compañía. Y para más se va a hacer las cosas como él quiere en todo. Y aplaudo eso, ¿verdad? Todo lo que él exigió para el torneo local y compañía. Quiere tener injerencia en las formativas también. Muy bien por él. Hay una sugerencia también que hace sobre el tema de los procesos. Le pide a la APF que reglamente, por ejemplo, que un mismo técnico no fiche por dos o tres clubes en un año. Que los clubes tengan un límite también de técnicos en un año. No más de tres, por ejemplo. Porque hay clubes que tienen en un año cinco entrenadores. Eso es realmente alarmante, ¿no? Es la señal de la inestabilidad. Cambiar cuatro o cinco veces de entrenador en un año. Entonces, poner una regla. Que un club puede tener solamente tres técnicos diferentes en una temporada. Entonces van a pensar 18 veces antes de rescindir un contrato. No van a ser ligeros.

22 grados la temperatura en Asunción. Buenos días, hermano, dice Milciades. Y arranquemos este viernes con toda la actitud. Y un tema de Journey, ya va a sonar eso. Cierto que ganaba más de 30 palos de los verdes al año. No, nadie no gana 30 palos. Ni Angelotti no gana. No, no, no. 2.5 ganaba al año. Pero es mucho para el continente. Si el campeón del mundo Scaloni ganaba 2.300 al año. Paraguay pagaba más que eso. Más que Argentina. Ahora está negociando Scaloni su continuidad. ¿Es problema de Argentina? Claro que es problema de Argentina.

pero ellos siendo campeones del mundo igual regatean, no se regalan. Eso es para Dionisio nomás, que enloquece por lo que hizo Alfaro en poco tiempo, nos llevó al mundial, nos colgamos el travesaño, no cambió nada, pero por lo menos fuimos felices, o no, ni felices, nos alegramos un tiempito, ¿eh? Algunos estarán diciendo, pero qué malagradecido. Pero tiene su sueldo, su trabajo es. Esto sugirió Milciades, que metió una fotito de aquella, ¿sí? De hace 45 años atrás. Buen día, Victoria Audiencia. Buen fin de semana, dice Wildo Pino. Hoy juega tu club Cerro Porteño, la final. Qué baro, qué dominio Cerro en Futsal FIFA. Hoy puede consagrarse campeón. Hoy se va a inaugurar su estadio. Super Polideportivo. Juan José Zapac. Bien por Cerro, sí. Hay que reconocer las cosas que se hacen bien. Ese estadio es fantástico. No solamente hoy es el mejor estadio, el Polideportivo de Paraguay, sino yo creo que uno de los mejores del continente.

Cabe nos cuenta que Scaloni está negociando, encima se le va su asistente Walter Samuel. Quiere ser ya técnico principal en un cuerpo técnico, quiere liderar un cuerpo técnico. Leí que un psicólogo del cuerpo técnico de Alfaro dijo que hasta ahí agradeció todo en su Instagram. No me acuerdo su nombre. Seguramente lo va a reemplazar Alfaro, que tiene un buen cuerpo técnico. Más vale, ¿verdad? Y dice, no es ser mal agradecido. En el Mundial fue lamentable el juego de Paraguay. Cae Duarte. Sí, porque somos muy sumisos. Fue realmente impactante lo que hizo Alfaro. Porque veníamos arrastrados, desanimados. Ya no teníamos ni siquiera, pocos eran los que creían todavía en la selección. Perdimos la fe, la mayoría, en nuestra selección. Y vino él a resucitar esa selección, le reconcilió con su público. Pero tampoco es para idolatrarlo. Eso nomás digo, no es que sea mal agradecido. Algunos ya así opinan de esa manera y dicen, por culpa de ustedes se van los técnicos, no podemos hacer proceso. Mentira. Jam hot.

Dice Caduarte, viernes. Hablemos cosas positivas. Precio de combustibles. No. ¿Por qué una quinta suba es inminente en Paraguay? Pregunta ABC. ¿Qué impacto tendría en el bolsillo del ciudadano? Qué bárbaro. Escuchemos música, ¿sí? Hagan sus pedidos, cuenten qué van a hacer el fin de semana. No quiero leer ni noticias hoy, ¿sí? Terribles.

¿Qué pasó? Médicos rechazan acuerdo con Ministerio de Salud y mantienen medidas de fuerza. Acusado de Telefuturo. El infografista no cambió la fecha de cotización de monedas. Lunes 7 de septiembre, decía. Acusado de Telefuturo. Pesque el error y gane. Había antes un programa, creo, Pesque el error y gane. O un segmento en un programa televisivo de entretenimiento argentino. Pesque el error y gane.

Carlos Cafa dice: hola Víctor Manuel, ojalá le vaya bien al Faro y a nuestra selección. Yo nomás no quería más que esté. Yo también quiero que le vaya bien a nuestra selección, definitivamente. Si al Faro le va bien, nos va bien a nosotros, ¿verdad? Así es.

completa su mensaje Carlos Cafa. Y con respecto al jugador que debería ganar el Balón de Oro, si gana Messi va a ser injusto, ya que recibió mucha ayuda de los árbitros, dice. De hecho, no debería estar nominado, concluye. Yo creo que le van a dar por última vez y chau. Tengo esa percepción. ¿Usted cree que le van a castigar en el último año de su carrera por ahí? La mafia, dice. Y seguramente. ¿Quién va a ser el muñequito que les va a salvar ahora? Digo a la FIFA, a los que venden el fútbol. ¿Qué figura van a potenciar? Jamal es el que pinta, pero no tiene el perfil de... el carisma de Messi. Es arrogante, dice lo que piensa, entonces va a ser un problema. Maradona fue un dolor de cabeza para la FIFA. Era la estrella máxima de su momento, pero siempre estaba tirando mierda contra la FIFA, contra los dirigentes. No se callaba nada, bien por eso. Igual lucraron por él. Muchos dicen que le sacaron del Mundial 94 porque Avalanche no quería despedirse sin ningún título como presidente de FIFA para su país. Estados Unidos 94. Hay muchas cosas que se manejan así. Inchequeables.

Eran muchos, pero si uno analiza, tiene mucho sentido. Y si sigue el comportamiento de cómo se manejan, van a entender muchas cosas.

CAE trata de justificar la nominación de Messi. Entiendo. Espera un poco, dice. Mbappé juega rodeado de una constelación de estrellas. Yamal no tiene la habilidad de Messi y está rodeado de un equipazo. Sin embargo, un tipo de 39 años, Messi, llegó a otra final de la Copa del Mundo rodeado de un equipo disminuido. Y ahí te van a salir los haters y te van a decir, ayudado por los árbitros. Yo no le estoy bajando el precio a lo que hizo Messi, ¿sí? Es más, ya no quiero discutir eso. Estoy expectante para ver a qué muñequito le van a potenciar para sostener el negocio.

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1: Hoy es viernes, dice Pablo. 6:45, 22 grados la temperatura en Asunción. Nos estamos despertando de a poco, sí. Hoy me costó, gente. Me está costando. No, me desperté siempre en el horario habitual, pero me está costando arrancar con la misma energía. El cuerpo está avisando algo, seguro, sí. Está cansadito. 11 de septiembre de 1971, nos recuerda Pablo Ortiz. Abrazo grande para Pablito. Nacía en Wigan, Richard Ashcroft, cantante, compositor inglés. Entre 1989 y 2009 fue el vocalista de la banda británica The Verve, grupo que formó parte desde su fundación hasta su disolución definitiva. Esta es una de sus mejores canciones, uno de sus mayores éxitos, Sinfonía Agridulce, Bittersweet Symphony. Temón, dicen los jóvenes, temón. Temazo, dicen los del viejazo.

Un gran saludo para nuestro amigo Gustavo León, que está saliendo ahora, metiendo una casaca impresionante de la selección alemana. El único tipo que sale feliz gritando después de la guardia de la madrugada, rumbo a su casa, al encuentro de la familia. Ahora ya está en tránsito, ya le está llevando a no sé quién, a su hija, al colegio. Todavía no terminó su día. Va a escuchar todo arriba, mix, y después va a dormir. Bueno, 11 de septiembre no es un día muy agradable para recordar. Pero tampoco podemos olvidar. 11 de septiembre de 2001, 25 años ya pasaron, ¿no? Ocurrieron los atentados terroristas en Estados Unidos, donde miembros de la Al-Qaeda secuestraron 4 aviones comerciales. 2 aviones impactaron contra las torres del World Trade Center en New York, provocando su posterior colapso. En el Pentágono, el tercer avión fue estrellado contra la sede del Departamento de Defensa de Estados Unidos, en Virginia. En Pensilvania, un cuarto avión cayó a tierra en un campo abierto, tras el forcejeo de los pasajeros y la tripulación con los secuestradores. O sea, tenía otro objetivo. Pero hubo un forcejeo, dice la publicación. Fallecieron casi 3.000 personas, lo que transformó la política de seguridad internacional y desató la llamada guerra contra el terrorismo. El mundo ya no fue igual realmente, ¿sí? Terrible. Mira vos, en Chile, 11 de septiembre de 1973, un golpe de estado militar liderado por el general Augusto Pinochet derrocó al presidente constitucional Salvador Allende. ...25 años después de los atentados del 11 de septiembre... el expresidente estadounidense George Bush expone en Texas una quincena de lienzos inspirados en sus recuerdos de los ataques que dejaron casi 3.000 muertos.

Bush cumplió 80 años en julio y llevaba menos de 8 meses en la presidencia de Estados Unidos en el momento de los atentados. La exposición titulada Recordando el 11 de septiembre se exhibe en un museo presidencial en Dallas y retrata momentos posteriores de los ataques de 2001. La muestra se abre con una presentación de Nueva York después de las Torres Gemelas se derrumbaran tras ser impactadas por los aviones comerciales secuestrados. Bueno, ahí está entonces. 25 años después, Bush ha vuelto a ese momento decisivo de la historia de Estados Unidos con pincel y lienzo, pintando los símbolos, las personas y los abrazos que se le han quedado grabados desde entonces. Estoy leyendo Diario Hoy.

Turno a las 7 de la mañana, 7 con 7 minutos, 22 grados la temperatura actual en Asunción. Precios de combustibles, porque una quinta suba es inminente en Paraguay. Leía anteriormente como título en ABC, el precio internacional del petróleo.

vuelve a encender las alarmas en el mercado local con los costos de reposición por encima de los valores actuales. Los emblemas privados anuncian un inminente reajuste. El quinto en lo que va del año. ¿Qué impacto tendría en el bolsillo? Pregunta ABC. Seguramente también hay una respuesta a esto, pero es sencillo. Castigadísimos estamos todos. Nuevamente, gracias, Cae. Atención, gente que está circulando por Acceso Sur. Avenida Fernando La Mora, rumbo a Ñemby. Nuevamente caos en el tránsito, zona 4 Mojones, del lado que va Ñemby, por un camión tapando la vía. Transportes, camiones de gran porte, con fallas mecánicas, desperfectos, generan caos. No quiero decir que no es importante el retorno a la gente o la gente que va hacia Ñemby. Imagínense en este horario tratando de ingresar a Asunción y que se te cierre el carril. Impresionante. Peligrosísimo Acceso Sur. Hay antecedentes, muchos accidentes. Vehículos que pierden el control, camiones grandes. Arremetiendo en contra de vehículos que están aguardando el semáforo en verde. En rojo aguardando que sea verde, lógicamente.

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Escuchando arriba, Mix, aprovechá, son días de mega descuentos en Punto Farma. 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Nueva familia de billetes, ¿desde cuándo y qué pasará con los actuales? Publica el diario Hoy. Salen al paso de algunas publicaciones que se hicieron a través de las redes sociales. El Banco Central del Paraguay anunció la presentación del nuevo diseño de los billetes de todas las denominaciones. Los detalles sobre la entrada en vigencia, la veracidad de las fotos que corren en redes y otras incógnitas en esta nota, dice la publicación. Del diario Hoy, César Rojas, tesorero del Banco Central del Paraguay, explicó que recién el 5 de octubre se conocerán los verdaderos diseños, tamaños y medidas de la nueva familia de billetes. No van a cambiar las denominaciones, 2.000, 5.000, 10.000, 20.000, 50.000 y 100.000. Lo que está corriendo ahora en redes no son los diseños, aclaró Rojas. Sobre las razones para innovar, el tesorero explicó que a medida que avanza la tecnología también avanzan las falsificaciones. Por lo tanto, la actualización es una manera de contrarrestar esto. Los nuevos billetes que serán presentados un día después de las elecciones municipales saldrán al mercado a partir del primer trimestre del año próximo, momento en que comenzarán a circular en el mercado de manera gradual. Ya está entonces esto. Van a coexistir los nuevos billetes con los anteriores hasta que desaparezcan de forma natural. Esto puede durar 2 años hasta que salgan de circulación de forma natural, pero no hay plazos. O sea que no se preocupe usted que guarda debajo del colchón o en su casa algo que ya es peligroso hoy, desde hace tiempo, porque no va a perder su validez. Ellos estiman que en 2 años pueden desaparecer esos billetes antiguos de manera natural, pero no hay un plazo para decir tienen que cambiar o actualizar, deshacerse de esos billetes anteriores. No hay un plazo.

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Suena David Bowie cuando son las 7:45 minutos. Un saludo para la innombrable. Está escuchando, dice, presente. Te cuento, innombrable, que ayer tu audio impactó en alguno de los oyentes. Miguel, coste que Miguel lo escuchó, ¿sí? Feliz viernes a todos, dice Miguel. Qué desayuno, es tremendo. Así como Gustavo también. A buen tiempo, Víctor, dice, mamacita Dua Lipa. ¿Qué le pasa a este señor? Por favor. Itaipú incrementa 19% la entrega de energía a la ANDE, publica el diario Última Hora. La central hidroeléctrica Itaipú suministró un total de 19.276 gigavatios hora de energía eléctrica a la Administración Nacional de Electricidad ANDE entre enero y agosto del presente año. La cifra marca un salto significativo en la demanda del sistema eléctrico paraguayo en comparación con el mismo periodo del año pasado. Y recuerdan que durante los primeros 8 meses del 2025 el volumen de energía entregado por la binacional al mercado paraguayo había alcanzado 16.189. Ahora decíamos 19.276 gigavatios hora. Con el nuevo registro acumulado al cierre de agosto, la diferencia representa un incremento de 19% en la cobertura de la demanda eléctrica nacional atendida por la empresa. 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Vamos a tener rating entonces, dice, me encanta, wow. Y sí, eso le gusta mucho a la gente.

Hagan como Víctor. Está trotando, dice, antes de que llueva. Está amenazante el tiempo, ¿sí? Se anuncian precipitaciones. Envía la foto de la costanera sur.

¿Qué manera positiva de utilizar el tiempo? Recordando a los que le conocen a Víctor, que él se jubiló recientemente, tiene tiempo, pero lejos de llevar una vida sedentaria, él aprovecha al máximo el hecho de tener tiempo disponible en este horario, por ejemplo. Saludos para Valentín, buen día Víctor, buen día Riva Mix, excelente fin de semana para todos, dice nuestro oyente.

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Un saludo al profesor Stiver. Está en sintonía de la radio, estamos charlando. Me dice que fue camarada también de Pablo Ortiz. Qué raro que Carlos Cafa no se acuerda de Pablito Ortiz. Camarada Stiver de Carlos Cafa. Y ahora me cuenta que Pablito Ortiz también estuvo por ahí. 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Estoy leyendo algunas historias, algunos relatos de gente que sobrevivió al 11 de septiembre de 2001. Realmente son impactantes los relatos. Si quieren algunos leer, pero hay mucho, ¿verdad? Pero en Infobae estoy rescatando algunos.

Le puedo pasar link a través del chat en el WhatsApp. Stanley Prajnak y Brian Clark fueron dos de las cuatro personas que se sabe que sobrevivieron después de quedar por encima de las zonas del impacto de las Torres Gemelas del 11 de septiembre de 2001. Lograron salir con vida después de descender 1620 escalones desde el piso 81 de la Torre Sur, alcanzada por el vuelo 175 de United Airlines. La decisión fue crucial cuando llegaron al piso 81. Mientras algunos optaron por subir, convencidos de que allí estarían más seguros, Clark decidió bajar y Prajnak confió en él. Aquella mañana de cielo diáfano, Clark, canadiense, había llegado a las 7:15 a su oficina en el piso 84, donde era vicepresidente ejecutivo de Eurobrokers. Y Prajnak Bujanes ocupó su escritorio en el piso 81, tres pisos más abajo que Clark, donde trabajaba como oficial de crédito de Fuji Bank. A las 8:46, el impacto del vuelo 11 de American Airlines contra la Torre Norte rompió el silencio con un sonido ensordecedor. Clark recordó: las luces sobre mí parpadearon, giré en mi silla y por el rabillo del ojo vi llamas tras la ventana. Fue algo surrealista. Recuerda, dos o tres segundos después, las llamas se disiparon y el aire se llenó de papeles chamuscados. Así sigue el relato. Lo cierto es que decidieron ellos bajar. Contradiciendo incluso a algunos que pensaban que más arriba iban a estar seguros. Bajaron más de 1600 escalones y se salvaron.

Saludos para Julio González. El periodo anterior al nuestro habrá sido su camarada, o sea, en el periodo de bicho. No así, no. Crustáceo, diría Bruto. No lo recuerdo. Carlos no recuerda a Pablo Ortiz como camarada.

Felicidades a todos los del Partido Colorado, ¿sí? Hoy se conmemora 139 años de la fundación del Partido Colorado. Está hablando su presidente, el presidente del partido, Horacio Cartes, en estos momentos. Ayer le escuchaba a Lilian Samaniego y tiró una frase que me hizo ruido. En una entrevista dijo que su papá le decía a ella, a su hermano Arnaldo, a su familia, que como colorados no hay que bajarse nunca del barco. Es mejor pelear gobernando que pelear en la llanura. Es lo que le enseñó su padre, decía Lilian. ¿Se entiende? Aunque existan diferencias, lo primordial es que el partido siga gobernando.

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Decíamos al inicio del programa que hay acuerdo finalmente con Alfaro.

y va a dirigir a la selección paraguaya en los próximos años. Va a dirigir incluso los amistosos ante Bolivia y Colombia. Fecha FIFA. Pero uno de sus integrantes, uno de los integrantes de su cuerpo técnico, se despidió. Se despidió Cherkasky, uno de los valores del cuerpo técnico de Alfaro. El psicólogo deportivo Iván Cherkasky, quien trabajó por muchos años en el cuerpo técnico encabezado por Alfaro, oficializó a través de sus redes sociales la finalización de su vínculo y el cierre de un hermoso capítulo en su vida. Justo anoche, cuando se confirmaba de que Alfaro va a seguir, este señor publicó en su cuenta: hoy llega el final de mi vínculo con el cuerpo técnico del profe Alfaro. Fueron años de mucho trabajo, desafíos, aprendizajes, alegrías y sobre todo experiencias que me voy a llevar para siempre, escribió el profesional en su cuenta de Instagram. Justo en las horas decisivas en cuanto a la negociación entre Alfaro y la Asociación Paraguaya de Fútbol. Tuve el privilegio de compartir procesos muy exitosos y de aprender de cada uno de mis compañeros, porque detrás de cada partido, de cada competencia y de cada resultado hubo personas, vínculos, horas de trabajo y un grupo empujando siempre para el mismo lado. Extensa es la publicación de despedida. Gracias, Mister, por abrirme las puertas, por la confianza y por darme la posibilidad de vivir experiencias como algunas veces parecían sueños. Una semifinal de Copa Libertadores con Boca Juniors en 2019, ahí ya estuvo. El Mundial de Qatar con Ecuador en 2022. La Copa América con Costa Rica en 2024 y el Mundial 2026 con Paraguay. Pero si algo aprendí en todos estos años es que los resultados quedan en las estadísticas, las personas y lo vivido juntos quedan para siempre. Me voy agradecido, orgulloso del camino recorrido y con la tranquilidad de haber dado todo lo que tenía que dar en cada lugar que me tocó estar. Gracias, Mister, gracias a cada compañero con el que compartí este camino. Fue un privilegio, escribía entonces el psicólogo deportivo. Seguramente va a tener que incorporar a otro psicólogo deportivo reemplazante de Cherkasky, Iván Cherkasky.

Lescano tiene una inquietud y pregunta: ¿será que las selecciones de fútbol en los 70 y 80 tenían psicólogos deportivos? No. El técnico era entrenador, amigo. En algunos casos eran paternales. Ellos eran todo. Habitualmente el preparador físico es el que más habla con los jugadores, más que el técnico. Pero hoy se estila el tema de la presión, los problemas sociales. Hay necesidad de recurrir a profesionales como un psicólogo deportivo, por ejemplo. Nutricionista no existía antes. Eso se fue incorporando con el tiempo, Miguel. En algunos casos para fortalecer el rendimiento futbolístico, el rendimiento atlético del futbolista, el tema de la nutrición para que estén bien. Hoy ves todo, la mayoría de los futbolistas son fibrosos.

Antes no se trabajaba eso. Cayetano Re, cuando vino a dirigir en Guaraní en el 84, vino de España. Después dirigió en el Mundial 86. Él había dicho a Núñez que tenía los músculos muy anchos, que necesitaba ser más fibroso. Eso era nuevo en nuestro país, en esa época. Así es. Lo que son los tiempos, dice. Antes tu principal motivador era competir y el principal y lo principal era el título a conseguir en la competición. En la casa el cinto era, dice. El motivador era el descuereo. Así es. Los trabajos físicos mismos eran diferentes. Antes era todo mucha fuerza. Se tenía que correr en alrededor del río, en la arenera, para tener más potencia. Cambiaron mucho los tiempos y las formas.

y algunos confundían psicólogo con psiquiatra. No necesito asistencia, decían algunos, cuando le decía que necesitaba un psicólogo.

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Con esta canción de Eric Clapton estamos saludando a Ariel Colombino. Artista, ¿a vos te gusta el arte, Miguel? Siempre es genial escucharte todas las mañanas, mi querido, escribe él. Está por remanso al óleo pintando. Hoy por mi cumple, Leila, de Clapton, pidió. Ariel Colombino, abrazo. Desde acá le deseamos que lo cumpla, que los cumpla muy feliz. Estoy viendo su Facebook. Carlos, vamos a preguntarle si es qué parentesco tiene, pero algo, yo creo que ya está relacionado, ¿sí? No, no, ha de ser fácil. Acá estoy viendo su página de Facebook, sus materiales, impresionante. La cuenta se llama Cuadros Ariel Colombino. Impresionante son, ¿verdad? Al óleo. Le estoy mostrando a Miguel Torcía, ¿sí? Pero le dejamos escuchar la canción que pidió por su cumple, ¿sí? ¡Felicidades, Ariel!

Bueno, señoras y señores, llegó el momento de despedir Arriba Mix. Ya está Miguel Torcilla, en instantes va a comenzar Parada Mix con muchas noticias, ¿sí?, que tienen relación con la cultura, con el cine, con la música, todo lo que podés hacer el fin de semana en cuanto a entretenimientos. Y para los amigos futboleros, hoy comienza la fecha 10. Emiliano San Lorenzo a las 16 hoy. En Pedro Juan Caballero, 2 de mayo recibe a Libertad. El puntero invicto, 2 de mayo recibe a Libertad, su escolta. Está en juego el liderazgo del torneo. No digo está en juego la punta, está en juego el liderazgo. A las 18:30 este partido. Esperemos que la gente de Pedro Juan vaya, ¿no puedes? Estar sin apoyar, siendo que tu equipo es puntero e invicto, llegando a la fecha 10 de un torneo. No, es fácil. Y más para un equipo del interior. Sí, si eso no te motiva, no te estimula para irte a la cancha, no sé qué tipo de hinchas sos. Le estoy desafiando a los hinchas del 2 de mayo a que vayan a apoyar a su equipo.

18:30. Mañana. Mañana, Guaraní, Cerro Porteño. Qué partido. A las 16. Si empatan, se frenan los dos. Se complican los dos. Y si hay ganador, el que pierde, chau, torneo. Pelea por el título. Ya no. Margen de error cero para los dos. Recoleta Trinidense también mañana a las 18:30. Y el domingo, Olimpia Luqueño a las 16. Y cierran la fecha Rubiñú Nacional ese mismo día a las 18:30. Rubiñú Nacional. Me voy, hay alerta meteorológica. Precipitaciones en gran parte del país. Hoy, mañana nada. Domingo nada. Lunes nada. Nada, nada de lluvia. Pero la temperatura no va a subir mucho. No va a alcanzar 30, ni siquiera 25, según la Dirección de Meteorología. Mañana vamos a tener 23 de máxima. El domingo 22, el lunes 24. Días agradables, para resumir. Me voy. 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Ya comienza para Amix. De mi parte, muchas gracias. Buen resto de jornada, gran fin de semana para todos. Chau.

9:06, ¿cómo están? Estamos arrancando un nuevo programa de Parada Mix a través de la 90.3 FM. ¿Quién te saluda? Miguel Torcida y te acompaño hasta las 12. Llegamos al viernes, amigos, a través de Radio Mix, con los grandes clásicos, como siempre, durante toda la semana. Y bueno, acá en la zona de Recoleta, nuevamente todo nublado, como para llover en cualquier momento. ¿Será que se vienen las lluvias nuevamente hoy? Me dijo Víctor que no. Voy a estar actualizando en breve el pronóstico del tiempo para ver cómo va a estar el día de hoy, pero ahora mismo parece que se viene nuevamente la lluvia. Yo traje paraguas por las dudas porque está súper inestable. Tenemos 23 grados actualmente de temperatura en la ciudad de Asunción. Te voy a estar comentando en breve cuánto va a ser la máxima para hoy y también para el fin de semana. 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Bueno, y para comunicarte conmigo en este viernes, habilitado ya el 0972-9191, puedes seguirnos en Instagram como @radiomix_py, nuestra página web www.radiomix.com.py, saliendo en vivo desde paraguay.com, y como siempre también, como te decía, puedes hacer los pedidos a través del WhatsApp habilitado. Tenemos muchos clásicos hoy para compartir en este viernes. Va a estar sonando Billy Joel, también The Wonders, Queen. Tenemos también a Irene Cara, bueno, un montón de temas y buenas canciones también de tus artistas preferidos, ¿eh? En breve tengo también la agenda cultural, vamos a estar hablando de la efeméride del rock del día, también la noticia loca de la mañana y mucho más acá en Parada Mix. Arrancamos con buena música, con la mejor onda en este viernes. Bienvenidos.

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1: Muy bien, estoy de vuelta a 9:36. 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Hoy tenemos 24 grados de máxima en Asunción, se esperan nuevamente algunas lluvias. Tenemos algunas tormentas eléctricas incluso para la tarde. Yo traje el paraguas, puede ser que llueva, puede ser que no llueva. Y sí, esto es realmente un pronóstico, no está exacto, pero está todo nublado acá en la zona de Recoleta, así que yo por las dudas me voy preparado, ¿sí? Mañana sábado, por ejemplo, sí, ya cambia, está más despejado, 13 de mínima, 22 de máxima, algunas nubes por la mañana, despejado por la tarde, ya sin lluvias, y el domingo nuevamente marcan precipitaciones con una mínima de 10, máxima de 22 grados, lluvias por la tarde. Va a estar mejorando ya a partir del lunes, que tenemos una mínima de 10, máxima de 24 grados, con un cielo despejado en Asunción. Así que bueno, hoy están marcando nuevamente lluvias, actualizando el pronóstico del tiempo.

Así que yo me vine preparado, te recomiendo que hagas lo mismo. Vamos a la música, sigue sonando In Excess de fondo, en breve Green Day con Boulevard of Broken Dreams, tema del año 2004 y del álbum American Idiot. Tengo también en breve las agendas, ¿sí? Culturales para el fin de semana, lo que tenés para hacer, las opciones tanto de teatro, cine, música. Bueno, en breve te comento eso acá en Parada Mix.

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Muy bien, estoy de vuelta, 10:01, momento de repasar un poquito la agenda cultural del fin de semana y arrancamos con una actividad del día de hoy porque vuelve a las tablas Emergencias, una comedia que apuesta al humor con antídoto contra el estrés con funciones en el Teatro Latino. Les comento esto que va hasta el 4 de octubre y las funciones son viernes y sábados a las 21 horas, mientras que los domingos también hay funciones a las 20. El elenco reúne a figuras del humor nacional, por ejemplo, Enrique Pavón, Gustavo Corbalán, entre otros, y pueden conseguir las entradas a través de Tiquetea. Por otro lado, también Radoska, la comedia inteligente más vista en Latinoamérica, vuelve un fin de semana más acá en Asunción, con Regina Machero y Claudia Scabone, bajo la dirección de Nelson Arce. Esta obra de los uruguayos Fernando Smith y Cristian Ibarzábal va a ser este viernes, sábado y domingo a las 21 horas en el Arlequín Teatro. Las entradas están a la venta en tuti.com también, anticipadas a 80.000 guaraníes y en puerta 100.000. Hay una promo también ahí que pueden ver para poder ir en pareja, ¿sí? Bueno, para los más pequeños, Dino Aventura sigue este fin de semana con Dino Primavera, con entrada libre para los niños menores de 2 años y entradas generales a 35.000 guaraníes. En este caso en la quinta Iguazatí. También el horario disponible es de 14 a 20 horas, las entradas disponibles por tuti.com. Hablamos de algo internacional también porque la cantante, compositora y productora argentina Francia llega por primera vez a Paraguay para presentar Puentes Secretos, su cuarto álbum de estudio. La artista propone un recorrido íntimo que combina pop, también el post-punk y texturas electrónicas con canciones atravesadas en este caso por el deseo, la vulnerabilidad, también la búsqueda de sentido y bueno, varias opciones de géneros más que nada, ¿no? Esta presentación va a ser mañana desde las 18 horas en el Teatro de las Américas del Centro Cultural Paraguayo Americano. También por otro lado quiero comentarte que el ciclo de cine Beatle presenta su segunda función con la proyección de Help este domingo 13 de septiembre a las 19 horas en Cine Cañizá. Las entradas tienen un costo de 30.000 guaraníes y están disponibles también de forma anticipada con cupos limitados. Hay un número ahí que dejan los diarios para que ustedes puedan hacer las reservas, ¿sí? Y para cerrar, comentarte también que este domingo a las 15 horas en el Teatro Municipal de Asunción hay una nueva edición de Drama Tour, una visita guiada, dramatizada, que invita a recorrer el histórico Coliseo a través de personajes vinculados con su historia, ¿eh?

Así que bueno, también invitan a que puedan pasar por ahí. El acceso es libre y gratuito. Seguimos con la buena música. Me estaban pidiendo algo, si puede ser por favor, de Dire Straits. Bueno, vamos a ir poniendo en este viernes ya los clásicos que va pidiendo la gente. Te recuerdo el número habilitado 0972-9191. Seguimos disfrutando de buena música acá en Parada Mix.

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Muy bien, estoy de vuelta, 10 con 33 minutos, momento de hablar de Tiendas Gonzalito. 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Cayeron algunas gotas hace un rato acá en la zona de Recoleta. Está todo cubierto, todo nublado. Marcan algunas lluvias para la siesta el día de hoy. Así que bueno, actualizo el pronóstico del tiempo. Te digo que hoy la máxima va a ser de 24 grados en Asunción y se esperan algunas lluvias con tormentas eléctricas para la tarde. Vamos a hablar en breve nada más de las efemérides del rock. Seguí en sintonía de Radio Mix 90.3 FM. Estamos con el programa hasta las 12.

Está sonando Roxette de fondo con Joyride, tema del año 1991. De a poco nos vamos acercando a las 11 de la mañana. Quiero hablarte de algo importante porque el virus del papiloma humano, el VPH, es la infección por transmisión sexual más frecuente. El 99% de los casos de cáncer de cuello uterino están relacionados al virus. El 80% de las personas sexualmente activas estuvieron o estarán en contacto con el virus del VPH. Mujeres de 30 a 65 años pueden realizarse la prueba. Es gratis, rápida, sencilla y por sobre todo sin dolor. Se clasifica en dos partes, ¿sí? Por ejemplo, la infección de bajo riesgo, que pueden causar verrugas, que tienden a desaparecer solas o son tratadas por especialistas, y las de alto riesgo, que en su mayoría no causan síntomas, pueden durar muchos años y pueden ser responsables de causar varios tipos de cáncer, principalmente cáncer de cérvix. Se contagia por el contacto con lesiones del HPV durante las relaciones sexuales. Por ejemplo, si un hombre tiene verrugas en el pubis, puede transmitirlas a la piel de su pareja. Y también si posee lesiones en su órgano genital, la transmisión podría producirse a la vagina y al cuello uterino. Es súper importante que se hagan una prueba a tiempo. 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Bueno, tengo algunas efemérides en esta mañana para compartir con ustedes. Por ejemplo, un 11 de septiembre de 1964 tiene lugar un extraño concurso en Greenwich de imitadores de Mick Jagger.

El ganador, ¿quién sería? Bueno, su hermano Chris. También por otro lado, un 11 de septiembre de 1965 nace Moby. El músico comenzó su carrera musical en la década de 1980, tocando inicialmente en bandas de punk y también post-punk. A medida que avanzaba la década del 90, se convirtió en uno de los pioneros de la música electrónica en Estados Unidos. También por otro lado, y para cerrar, comentarte que un 11 de septiembre de 1965, el LP Help de los Beatles llega al número 1 en Estados Unidos. Seguimos escuchando a Rockset de fondo. Entramos también a la última hora de nuestro programa. Luego se viene Daniel Españolísimo para arrancar Sabor Mix.

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Estoy de vuelta, 11 con 23 minutos. Está todo nublado acá en la zona de Recoleta. Se vienen las lluvias nuevamente para la tarde. 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Y nuevamente comentarte sobre el virus del papiloma humano. El VPH es la infección por transmisión sexual más frecuente. El 99% de los casos de cáncer del cuello uterino están relacionados al virus. El 80% de las personas sexualmente activas estuvieron o estarán en contacto con el virus del VPH. Mujeres de 30 a 65 años pueden realizarse la prueba. Es gratis, sencilla, rápida y por sobre todo sin dolor. Se contagia por el contacto con lesiones del HPV durante las relaciones sexuales. Si un hombre, por ejemplo, tiene verrugas en el pubis, puede transmitirlas a la piel de su pareja, y también si posee lesiones en su órgano genital, la transmisión podría producirse a la vagina y al cuello uterino. Una prueba a tiempo es fundamental.

ojo que podría sumarse a una gira por acá, más o menos, seguramente a mediados del año que viene. Este artista anunció una extensión de su gira Together Together con 25 nuevas fechas para el próximo año con 12 nuevas ciudades. Se trata de la ampliación más grande del tour hasta la fecha y va a marcar la primera vez que el artista se presenta como solista en estadios de Norteamérica, según publicó Infobae. Te comento que las fechas agregadas arrancan el 2 de abril, se van a extender hasta finales de agosto, con paradas que combinan lugares ya visitados por el cantante con ciudades en las que nunca antes había dado un show como solista también. Y por ejemplo, los shows de Norteamérica inician el 2 de abril en Phoenix, Estados Unidos. Continúan Dallas, Los Ángeles, Atlanta y Chicago, además de una parada en Toronto. Vamos ahora a lo que es la gira europea. Va a estar arrancando esto el 2 de julio en Berlín, Alemania, y va a recorrer París, Madrid y Roma antes de llegar a Croke Park en Dublín. Así que bueno, el cierre del tour va a tener lugar en el estadio de Wembley en Londres. Esto va a ser con tres funciones programadas entre el 25 y el 28 de agosto. ¿Será que viene a Sudamérica Harry Styles? Bueno, seguramente más adelante vamos a tener novedades con respecto a este tour que en teoría se está extendiendo, se está agrandando. Ahora sumó más ciudades. Mucha gente está escribiendo, preguntando también bien las redes sociales, en X sobre todo, si es que va a estar por Sudamérica. Así que bueno, les voy a comentar eso un poco más adelante. Te dejo con este clásico de Harry Styles, sonando Golden en Radio Mix 90.3 FM.

Muy bien, me voy retirando, amigos. Momento de darle paso a nuestro querido compañero Daniel Españolísimo, que está arrancando en breve nada más Sabor Mix. Esto es Radio Mix 90.3 FM. Me voy retirando. Buen fin de semana para todos. 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Nos vamos despidiendo con buena música, lindos clásicos durante toda la jornada acá en Radio Mix. Y nos escuchamos nuevamente el lunes a partir de las 9. Acuérdense que hoy marcan algunas lluvias para la tarde, 24 grados de máxima, así que por las dudas tengan el paraguas a mano. Nos escuchamos la semana que viene. Que disfruten del fin de semana. Chau.

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Hola, hola, hola, muy buenas tardes, bienvenidos a Sabor Mix, por fin viernes, sí señor, bueno, como todos los días, de lunes a viernes, Dani Chef el Españolísimo, así me puedes encontrar en redes sociales, te voy a estar acompañando hasta las 2 de la tarde, hasta las 14 horas, con más música, buena música, además ya te avanzo el tema de hoy, mañana es el Día Mundial de la Arepa, así que vamos a estar hablando sobre este plato tan icónico de la gastronomía.

venezolana y también colombiana, que hay una disputa ahí, Pero bueno, antes de nada, dar las gracias a las empresas que hacen posible este espacio, dar las gracias a Aseguradora del Este, a Punto Farma, al Banco GNB y también a AP Personal. Y bueno, como todos los días, me reitero en decirte que te puedes comunicar con nosotros vía WhatsApp al 09-7291-91 y también que estamos sonando por internet en www.desdeparaguay.com y www.radiomix.com. Ahora sí te dejo con más música, buena música, y en un ratito estoy de vuelta aquí en Sabor Mix. Dale.

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Bueno, muy bien. Mañana es el Día Mundial de la Arepa. Vamos a estar hablando un poquito sobre por qué se celebra este día y cuáles son las diferencias entre la arepa colombiana y la arepa, en este caso, venezolana. Pero bueno, déjame que te tire el pronóstico en Asunción para el fin de semana, porque para mañana ya nos esperan lluvias, van a bajar un poquito las temperaturas, vamos a tener 23 grados de máxima y 14 de mínima. El día va a quedar fresco a cálido, cielo mayormente nublado y vientos del sur. Para el domingo siguen bajando las temperaturas, vamos a tener 20 grados de máxima y 13 de mínima. El día fresco, cielo mayormente nublado y vientos del sur. Y para el lunes nos iremos a laburar con 25 grados de máxima y 15 de mínima. Van a subir un poquito, pero aún el día va a quedar fresco, a final del día ya un poquito más cálido y cielo mayormente nublado. Ya a partir de hoy se esperan alguna lluvia, ya a partir de mañana sábado ya solo nublado, eso sí, con temperaturas un poquito bajas. Y bueno, después de hablarte, como siempre, el pronóstico en Asunción, según Meteorología e Hidrología, te dejo con más música, buena música, y en un ratito estoy de vuelta aquí en Sabor Mix y ya hablamos de la arepa en su Día Mundial. Hasta ahora. 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

Y seguimos aquí en Sabor Mix, y entre tanta información y datos que leemos todos los días, pues hay uno muy útil. 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Bueno, muy bien, y seguimos aquí, seguimos en el programa, seguimos en Sabor Mix. Mañana es el Día Mundial de la Arepa. Y bueno, es una fiesta que lo organiza Venezuela, ¿sí? Empezó en 2012 con un evento llamado el Arepazo Mundial. Y la Organización de Venezolanos en el Mundo creó esta fecha oficial a partir de 2013. Y se celebra en más de 80 ciudades de todo el planeta. Hablarte un poquito que el origen de la arepa viene de los tiempos antes de la llegada de los españoles, y los pueblos indígenas de la zona de Venezuela y Colombia ya hacían pan.

maíz, ¿sí? La palabra viene de erepa, que significa maíz en la lengua indígena. Y bueno, hay muchos rellenos de en cuanto a la arepa, pero los más famosos yo creo que sería la reina pepiada, que es el pollo con aguacate y mayonesa. Luego está pelúa, que es la carne desmechada con queso amarillo. Luego está también dominó, que son caraotas, que son los porotos negros, que llaman ellos caraotas, con queso blanco. Ese para mí me encanta, ese es muy rico. Y luego está la viuda, que es sola, sin relleno. Y bueno, ¿qué es una arepa? Me preguntará, me dirá Dani, ¿qué es la arepa? Yo creo que ya lo habrás probado, pero es un tipo de pan plano, es redondo y está hecho con masa de maíz molido o harina de maíz precocida. Generalmente ya se utiliza la harina de maíz precocida, que aquí puedes encontrar la que es muy típica en Venezuela y en Colombia. Y bueno, como te estaba comentando, tiene un origen precolombino, porque lo consumían ya los pueblos indígenas de la región norte de Sudamérica, antes, por supuesto, de la llegada de los españoles. La palabra viene del vocablo, como te digo, erepa, que sería maíz, en la lengua, a ver si lo digo bien porque es bastante difícil de pronunciar, cumanagoto. Y es un símbolo fundamental, eso está clarísimo, compartido y muchas veces peleado entre Venezuela y Colombia. Después de hablarte un poquito sobre esto, te dejo con más música, buena música, y en un ratito estoy de vuelta aquí en Sabor Mix. Dale.

Bueno, muy bien, y seguimos en Sabor Mix, y ahora te hablo del Banco GNB. 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Bueno, muy bien, seguimos hablando sobre las arepas. Las arepas que... muy ricas, la verdad es que no sé si las has probado alguna vez, pero si no las has probado te estás perdiendo una delicatessen. Te cuento un poquito la elaboración, porque al final se mezcla la harina de maíz, por supuesto, en Dani Chefel Españolísimo. Ahí en mis redes sociales vas a poder encontrar la receta de la arepa sin ningún tipo de problema. Se mezcla la harina de maíz con agua y sal. Y se forman pequeñas bolas que luego se aplastan en forma de disco y se cocinan a la plancha. Bueno, a la plancha, también pueden ser asadas, fritas u horneadas. Te cuento lo de fritas porque cuando estuve en Colombia, cuando estuve en Cartagena, hacen una arepa que se llama arepa e huevo. Y es una arepa que la fríen en aceite, en fritura profunda, ¿eh? La fríen antes de que esté terminada, la vuelven a sacar, la abren y le meten un huevo crudo dentro y la vuelven a meter a freír. Bueno, es una ricura. De repente, cuando partes, es el crocante de la arepa por fuera, crocante, caliente, y de repente abres esa arepa y la yema del huevo frito se cae, tío. Bueno, es food porn, ¿eh? Es una pasada. ¿Y formas de comerla? Bueno, se puede consumir sola, con manteca, sola, como acompañamiento de otros platos, como si fuera un pan o un trozo de mandioca, o abierta por la mitad y se pueden rellenar con múltiple relleno. Puede ser con carne, carne mechada generalmente, puede ser con queso, con pollo, la famosa reina pepiada que te hablaba antes, con aguacate, pollo, con frijoles. La verdad es que un montón de rellenos que te puedo tirar más, porque tienes desde la reina pepiada, la carne mechada, la pelúa que estábamos hablando anteriormente, que es con queso amarillo o con queso gouda, digo, bien rallado. También tienes la que va rellena con caraotas, que son esos frijoles negros, como un estofado con queso blanco rallado. Luego no se me pueden olvidar las rellenas de perico, que son los huevos revueltos, unos huevos revueltos con tomate, cebolla y un toque de cilantro. Eso es tan riquísimo. Pero bueno, miles de rellenos.

Ya, o sea, puede ser de atún, de jamón y queso, de queso de mano o de queso paisa, que es un fresco, o es un queso fresco, de repente que se derrite con el calor de la arepa. Múltiples rellenos los que tienen, ¿eh? Y bueno, y también hablarte un poquito sobre la diferencia principal, porque hay una guerra entre la arepa colombiana y la arepa venezolana. La versión venezolana se abre y se rellena con guisos variados, como estábamos hablando, para comérselo como un plato principal, sería como un sandwichito. Mientras que la colombiana suele consumirse sin relleno, o como mucho con queso por encima, o manteca, y se sirve como acompañante de platos, incluso también para desayunos o lo que sea, ¿eh? Y bueno, hablarte un poquito de la colombiana, porque se come más delgada, por lo general sin abrir, y se unta con manteca, que se le pone queso fresco o huevo, y se usa como acompañamiento de sopas, carnes y, por supuesto, del plato icónico de Colombia, que sería la bandeja paisa. En cuanto a la historia, pues hablarte un poquito, porque es precolombina, ya te digo que es de origen prehispánico y se remonta a más de 3.000 años en el norte de Sudamérica. Y bueno, el maíz ya era un cultivo central de los pueblos originarios en la región antes de la llegada, por supuesto, de los españoles. Los indígenas molían el grano con piedras y cocinaban discos de masa en superficies calientes, generalmente de arcilla o de piedra. Y como te comentaba anteriormente, la palabra arepa viene del vocablo arepa, que significa maíz. Luego hubo una evolución, porque claro, los utensilios tradicionales para cocinarla incluyen el budare, que son, y las piedras de molienda, pero ya en la época colonial el plato se integró en las cocinas criollas. Y a mediados del siglo XX se introdujo la harina de maíz precocida, lo que facilitó su preparación masiva. Ahí estamos. Y luego comentarte que hoy en día representa un símbolo cultural compartido en la identidad nacional tanto de Venezuela como de Colombia. Así que después de hablarte un poquito sobre la arepa, mañana es su día mundial, te dejo con más música, buena música, y en un ratito estamos de vuelta aquí en Sabor Mix.

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Bueno, muy bien, y llegó el momento de ir cerrando el programa. Ya se viene Natasha, ya se viene Destino Mix, así que como todos los días te dejo en buena compañía y lo más importante de todo, con más música, buena música. 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Gracias por hacer posible Sabor Mix. Que tengas buen resto de jornada, que pases buen fin de semana, que cocines para ti, para los tuyos, para tu familia, para tus amigos, pero cocina y sé feliz. Porque se puede ser feliz sin cocinar, sí, pero ya te digo que se es más feliz cocinando. El lunes nos estaremos escuchando, así que hasta el lunes, chavaletes.

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Buenas, buenas, bienvenidos a Destino Mix, tu destino musical. Yo soy Natalia Barrera y te voy a acompañar en esta hermosa tarde de viernes. Viernes nublado, pero nosotros vamos a disfrutar de excelentes canciones. Desde ya te quiero invitar a que te vayas sumando a las redes sociales de la radio, en el Instagram, Radio Mix y en bajo PY. A mí me encontrás como arroba uchis Natalia y por supuesto también que queremos leerte y nos cuentes desde dónde nos estás escuchando a través del WhatsApp de la radio, al 0972-9191. Tenemos excelentes clásicos para compartir contigo y también te recuerdo que el día de hoy vamos a regalar un par de entradas para ir al teatro este fin de semana, ¿eh? Así que desde ya estás invitado a quedarte aquí por la 90.3 Radio Mix.

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24 minutitos van pasando de las 14 horas y estamos disfrutando de excelentes clásicos aquí por la 90.3, 22 grados la temperatura actual, ¿eh? Para esta tarde noche tenemos una mínima de 19 grados. Para mañana sábado también se va a estar con un descenso de temperaturas, con un día fresco a cálido, cielo mayormente nublado, cubiertos y vientos moderados del sur. Las temperaturas oscilarían entre 14 la mínima y 23 la máxima, ¿eh? Ya para el día domingo va a continuar el tiempo fresco con cielo mayormente cubierto, con mínimas de hasta 13 grados y máximas de 20. Ya el lunes se va a estar esperando una jornada un poquito más fresca a cálida, con cielo mayormente nublado, temperaturas entre 15 y 25 la máxima. Espectacular está el clima ya para compartir un matecito, ¿eh? Yo ya estoy acá con mi mate en mano. También Liliana ya se comunicó con nosotros y me estaba diciendo, hola Natasha, acá desde Mariano disfrutando este día con mi matecito. Y le pregunté qué le pone a su mate, me dice que le pone cáscara de naranja, que le gusta mucho, sí, realmente le da un sabor cítrico medio dulzón. Yo, por ejemplo, a mi mate le pongo de todo un poco, le pongo jengibre, cáscara de piña. Sí, para los que no sabían, la cáscara de piña tiene muchísimos beneficios. Por ejemplo, tiene un depurativo natural que ayuda a la retención de líquidos también, y por supuesto también aporta vitamina C y es súper, tiene mucha fibra, ¿eh? Así que bueno, quiero que vos me cuentes qué le pones a tu mate. También le pongo manzanilla, boldo, es un poco exótico mi mate, ¿eh? Quiero saber vos qué le colocas a tu mate, o si tomás tereré. De repente hay mucha gente que toma tereré también con el fresco, que son los famosos tereré lover, ¿eh? Te puedes ya ir comunicando con nosotros al 0972-9191 y contarme desde dónde nos estás escuchando, y por supuesto hagas tus pedidos musicales. Por otro lado, hoy 11 de septiembre estamos recordando uno de los días más tristes y dolorosos de la historia, los atentados del 11 de septiembre del año 2001, que provocaron la caída de las Torres Gemelas en Nueva York y la muerte de miles de personas. A 25 años de aquel día, el mundo sigue recordando a cada una de esas vidas y a las familias que quedaron marcadas para siempre. Una fecha que nos invita a no olvidar y, por sobre todo, a valorar la vida y la paz. Un día súper triste realmente recordar 25 años de aquel trágico suceso. Bueno, hablemos de noticias nacionales, porque inminente suba de combustible estiman aumento de entre 600 y 800 guaraníes por litros en emblemas privados. El sector de los emblemas privados de combustibles proyecta un inminente incremento en los precios de los carburantes

naturales y de la costanera. Esto se está proyectando y se está restaurando. Acá me dice Liliana, de ahora en más voy a implementar eso también, está buenísimo. Sí, hay muchas plantas y hojitas naturales que de repente nos ayudan. Quizás no conocemos más todos los beneficios que tienen. Tengo entendido también que la cáscara de mandarina es muy bueno, pero eso vamos a hablar en el siguiente bloque. Mientras tanto, seguimos acompañándote con buenas canciones en esta hermosa tarde de viernes.

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59 minutitos van pasando de las 14 horas y seguimos disfrutando de buenas canciones aquí por la 90.3, 20 grados la temperatura, ¿eh? Estamos disfrutando de una linda tarde, lentamente se va asomando el sol, ¿eh? Te recuerdo que la mínima de hoy es de 19 grados y para mañana vamos a tener un atardecer un poquito más fresco con mínimas ya de 16. 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Por otro lado, también le mandamos un saludo a Wilfrido Reyes, que ya está en su casita, dice que nos está sintonizando. Muchísimas gracias por estar en contacto. Te recuerdo el WhatsApp de la radio al 0972-9191, que hagas tus pedidos musicales y te comuniques con nosotros. Bueno, por otro lado, te quiero hablar de ellos. Te estoy hablando de los hermanos Gallagher, porque, sí, señores, Oasis volvieron a hablarse ellos después de, recordemos la gira Live 25, que volvieron a reunirlos, y ahora ellos están full con el tema del documental, ¿eh? Estamos hablando de este nuevo documental de Oasis, Don't Look Back in Anger, el documental que se estrenó y se centra en el regreso de la banda después de 16 años de separación. Sigue a Liam y a Noel durante los ensayos de la gira Live 25, mostrando algo que durante años parecía imposible, los hermanos volviendo a compartir escenario y reconstruyendo su relación. Lo importante de este documental es que no muestra una reconciliación de película con un gran abrazo y una conversación sentimental, sino que muestra la tensión y cómo vuelven a trabajar juntos sin hablar demasiado del pasado, Noel cuenta algo muy fuerte en este documental y dice que todo aquello que antes le molestaba de Liam desapareció, ya que ya no existe una lucha de poder entre ellos. Y esto no solamente es lo más lindo de este reencuentro y de este documental, sino que también habla de unos detalles muy importantes, que es los hijos de Liam y Noel, que prácticamente ellos no se conocían, Así que bueno, todo esto se ve en este documental, y que también muestra la gira donde ocurrió el reencuentro, Así que bueno, ya está próximamente en los cines para que puedan ir a ver los fanáticos. Mientras tanto, seguimos disfrutando de buenas canciones aquí por la 90.3.

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0: 25 minutitos van pasando de las 15 horas y seguimos disfrutando de buenas canciones aquí por la 90.3 Radio Mix. 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Bueno, ya que estamos hablando de salud, hablemos de algo súper importante, del VPH, el virus del papiloma humano, que es una infección se da por transmisión sexual frecuente. 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

Pensando en esta tarde de viernes, ya haciendo la previa de lo que va a ser tu fin de semana, ¿eh? Bueno, le quiero mandar un saludito muy especial a Zoe Miranda, que está estudiando, la hija de Liliana. Dice que están escuchando la radio, la 90.3, y dice que va a cumplir 9 años el martes. El martes 15 de su cumpleaños, ella es de Virgo, así que bueno, qué guapita. Muchísimas gracias por estar del otro lado, Zoe, y muy bien que estés estudiando con mami, ¿eh? Te recuerdo nuestro WhatsApp de la radio también para que te vayas comunicando al 0972-9191 y por supuesto que hagas tus pedidos musicales. Bueno, por otro lado te quiero comentar esta información que se volvió viral en las redes sociales, porque un nuevo estudio revela que las mujeres con cabello rizado, lo que serían las mujeres que usan rulos, son percibidas aproximadamente 47% más atractivas que las que tienen el pelo lacio, ¿eh? Así que bueno, atención para las que viven en la peluquería haciéndose la planchita, porque la ciencia acaba de dar un giro dramático. Un reciente estudio de percepción e impresiones físicas que se volvió súper viral en las plataformas de redes sociales reveló un dato demoledor. Las mujeres con cabello rizado son percibidas como un 47% más atractivas que aquellas con cabello lacio. Los investigadores explican que esto no es magia, sino pura evolución visual. Dice que los rulos aportan tres cosas claves, que es volumen, movimiento y textura, que marca el rostro de una manera única. Además, psicológicamente, el pelo rizado o el rulo se asocia con personas más dinámicas, expresivas, auténticas y seguras de sí mismas, ¿eh? Así que bueno, esto es lo que dice la ciencia. Y ahora que estamos mucho con el tema de las redes sociales, del trend que se volvió tan viral de los 80, y en esa época se usaba mucho el cabello rizado, creo que le llamaban la permanente a ese estilo de peinado, ¿eh? Yo estoy segura que más de un oyente que tiene el pelo lacio se hizo ese peinado viral, la permanente de los 80, ¿eh? También, si podés, me gustaría que me mandes tu fotito de los 80 acá al WhatsApp de la radio, al 0972-9191, o por supuesto también me podés escribir a mí en mis redes sociales, @uchis.natalla. Acá ya se está comunicando Miguel Ángel, dice: buenas, quiero ganar para ir al Dance Now American Tour, porfa. Dice: claro que sí, ya estás anotadísimo. Te invito también, Miguel Ángel, a que sigas las redes sociales de Radio Mix y un bajo PY en Instagram, y seguirme a mí, @uchis.natalla. Ya estás participando, anotado. Vamos a estar comentándote más adelante cuándo vamos a hacer el sorteo, pero mientras más veces escriban, más chances tienen de ganar este par de entradas. Nosotros te seguimos acompañando con buenas canciones aquí por la 90.3.

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Muy pero buenas tardes, señores, señores. Arrancamos la jornada del día de hoy, día viernes de soltero aquí en Top Mix. Así que comunícate al 097-290-191 para solicitar tus temas. Soy Pitu Willis y hoy te acompaño como todos los días hasta las 18 horas. Esto es Top Mix.

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3: Seguimos, señoras y señores. Should I stay or should I go? Del año 82 es. Para mí que. Qué raro. Yo pensé que el Clash era un poco más. Tipo 88 por ahí, Había sido un poco grupazo. 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

a poder salir o no. Viernes 11, 29 máxima, 18 la mínima, fresco, cielo mayormente nublado, vientos moderados del sur. Ya para mañana, sábado 12, 23 de máxima, 16 la mínima, fresco a cálido, cielo mayormente nublado, vientos moderados del sur, lluvias dispersas y luego mejorando. Domingo 13, 21 de máxima, 13 la mínima, fresco, cielo mayormente nublado y vientos moderados del sur. Lunes 14, 22 de máxima, 11 la mínima. Atención la semana que viene, frío, fresco, cielo mayormente nublado, vientos del sur. Y martes 15, 23 de máxima, 11 la mínima, frío en las primeras horas, luego cálido por la tarde, cielo parcialmente nublado y vientos del sur. Así se va a comportar el tiempo. Seguimos con la música aquí en Top Mix. Se viene Kane con Spiraling.

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Mirá qué buena noticia esta. Te voy a leer. Dice así. Narciso, la película paraguaya que representará a nuestro país en los premios Oscar y Goya 2027. ¿Qué te parece? La Academia de Artes y Ciencias Cinematográficas del Paraguay oficializó la selección del largometraje Narciso, dirigido por Marcelo Martinesi, ex alumno del Colegio Santa Clara, mi colegio, y de muchos compañeros míos, como la película paraguaya representante nacional para competir en los premios Oscar 2027 en la categoría de Mejor Película Internacional y en los premios Goya 2027 como Mejor Película Iberoamericana. Esto es un logro tremendo si esto se llega a concretar. Igual, el hecho de que haya sido nominada y ya que esté ahí, esto es genial. O sea, estás perfecto. Que ya entre ahí en competencia, eso es brillante. Así que bueno, ¿quién te dice que gana un Oscar o un Goya? Sería genial, ¿eh? Espectacular, muy buena película. Continuamos con la música, MC Hammer, You Can Touch This. Y luego se viene Cool and the Gang con el tema Celebration.

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Clásico de clásicos, The Cure con su Friday I'm in Love. No nos rompimos mucho la cabeza para arrancar un viernes, ¿verdad? Bienvenidos a Música Entre Copas. ¿Cómo están, amigos? Nosotros muy bien desde acá. 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Arrancamos la versión más esperada de todas las de Música Entre Copas, ¿eh? La de viernes. Es espectacular el viernes y el día se puso hermoso. Amenazó una tormenta en un momento, no solamente en Asunción, sino en Gran Asunción. Pero ahora tenemos una tardecita espectacular y así será la noche, ¿eh? Así que si vamos a salir, nos abrigamos un chiqui, porque hay un viento que no lo solemos tener normalmente. 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

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Así estamos, amigos. Felices de que estén ahí al otro lado del receptor. Habilito el WhatsApp, ¿sí? El 0981-918-999, 0981-918-999. En minutos va a estar con nosotros mi compañera y gran amiga Vane González. Nosotros, canciones, un himno de los 80 del álbum Speak and Spell, el álbum debut de la banda Depeche Mode, liderados por Martin Gore, pero en ese momento estaba Vince Clarke. Vince Clarke, que después crea Jesus con Alison Moyet y más adelante crea la banda Erasure, reclutando al vocalista Andy Bell. Pero esta canción la hizo él, Vince Clarke. Qué buena música. Se llama Just Can't Get Enough, Speak and Spell, 1981. 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

Sign of the Times, Harry Styles, ex One Direction, 2017 esta canción. Con esto él arrancaba su faceta en solitario. Ahí tendremos de cortina su Acid Was del 2022. Pasa el tiempo, ¿eh? Se está consolidando como una estrella interesante también para hacer honor a más música, buena música de Radio Mix 90.3 FM, donde tenemos todos los clásicos, los mejores de todos los tiempos, sin dejar de lado lo actual. No es tan actual, pero prácticamente sí. Nunca el mundo fue igual desde aquel 11 de septiembre del año 2001, tras los ataques terroristas en Estados Unidos, puntualmente en Nueva York, cuando destruyeron las Torres Gemelas. Y bueno, así es. En teoría, sí, así es. El grupo Al Qaeda secuestró 4 aviones comerciales, 2 aviones destruyeron las Torres Gemelas.

Nueva York. Y un tercer avión impactó contra el Pentágono en Virginia. Un cuarto avión cayó en un campo en Pensilvania. Perdieron la vida 2.977 personas. Nunca más el mundo fue igual. Bueno, así es. Así que homenaje a todas las víctimas y a todas las familias que hasta hoy en día son víctimas de esto, ¿no? Pasa el tiempo, queridos amigos. Música entre copas. Nos dedicamos a la vitivinicultura sin dejar de lado las otras bebidas fermentadas como la cerveza, las destiladas, y ahí se abre el universo de la coctelería, ¿sí? También la ruta gourmet global, que siempre es importante. Hoy tuve un almuerzo de trabajo ahí en Mercado La Caoba y qué bien se come, un risotto de marisco, qué rico, ¿sí? Obviamente ya estábamos en el almuerzo y éramos varias personas, entonces para maridar y acompañar elegimos un Sola Nero di Troia Rosato, ¿sí? Nero di Troia es una cepa autóctona del sur de Italia, la zona de Puglia. Sería el taco de la bota italiana, porque todos sabemos que el mapa de Italia es como una bota. Bueno, la zona de Puglia es el taco de esa bota. Y es una cepa autóctona, y el Nero di Troia, una cepa tinta, pero en este caso rosado, ¿sí? Muy interesante. El rosado se consigue de la maceración corta de un vino tinto. O sea, vamos a poner como ejemplo, que sepa, puede ser un Malbec, ¿sí? Ya que todos estamos familiarizados con el Malbec. Entonces se juntan las uvas de Malbec, se prensan, o sea, se limpian todo, se prensan. El zumo o el jugo que sale de eso es blanco, porque las bayas son blancas. Para conseguir el tinto hay que dejar la cáscara macerando en ese zumo. Ahí le va tiñendo. Para un tinto, entre 3 a 6 días. A veces es de gran calidad y usa 9 días y hasta más. Depende de la uva, obviamente. Para un rosado, a las 10 horas, 12 como mucho, llega el color ya que el enólogo está buscando. O sea, un vino tinto, o sea, un vino rosado es un vino tinto de maceración corta. ¿Ok? Un vinazo, a mí me parece el vino ideal para Paraguay. Y en esa reunión que tuve hoy, un comensal dijo también lo mismo. Para mí el vino rosado es impresionante, es el vino ideal para nosotros, sí, por nuestro clima. Hoy es invierno y a esta hora no sé qué, cuántos grados va a tener, ni me fijé, pero imagínense en el verano, ¿verdad? Sirve para aperitivo, sirve para toda la noche, sirve para acompañar ensaladas, chipa guazú, sopa paraguaya, carnes a la parrilla, puede ser pollo, pescado, una carne magra de res también puede ser. Para ese aperitivo, esos jamones, quesos, si prueban todo eso, y el antipasti, todo eso, si prueban con un rosado, es otro viaje. Es maravilloso, recomendadísimo. No solamente hay excelentes rosados en nuestro mercado, todas las importadoras traen excelentes rosados. Este me puede poner, me encanta. Y ni hablar, el Prosecco Rosé es mi bebida de cabecera. El champán sería más, ¿verdad? Pero no llegamos todavía. Llegaremos. Paul Humphries, Andy McCluskey crearon una banda allá en Liverpool, Inglaterra, llamada Orquestra Maneuvers in the Dark, con muchísimo sintetizador. Por eso se encasillaron dentro del synth pop, pero también tienen un poco de dream pop, en este caso uno. La música se llama Souvenir. Escuchamos un buen Britpop de OMD, como también son conocidos ellos. Somos Música Entre Copas y estamos en Radio Mix 90.3 FM, más música, buena música.

Gran clásico de clásicos, Simon & Garfunkel, la banda, el dúo de Paul Simon y Arthur Garfunkel, conocido más como Art Garfunkel. Esa música, The Sound of Silence, y esta otra música de ellos, Mrs. Robinson. 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Estamos en Música Entre Copas, en la versión de viernes.

0: Qué buena música, ¿eh? Bueno, hicimos casi un 2x1 de Simon & Garfunkel. Así es, diosa, querida amiga y compañera Vane González, ¿cómo estás?
1: Muy, pero muy buenas tardes, Galli López, ¿cómo estás vos?
0: Muy bien, muy bien.
1: Viernes, viernes, ¿eh? Por fin.
0: Bueno, ayer nos fuimos a visitarle a nuestros amigos de Distribuidora Gloria.
1: Sí.
0: De La Caoba.
1: Sí.
0: De Nexo Bebidas.
1: Así es.
0: Estaban ellos en un evento que es la quinta edición de la peatonal del vino, allá en la peatonal histórica de Luque, con el restaurante Real. Y el evento fue maravilloso. Pero hay muchas cosas que quiero hablar. El evento y la comida fue sensacional.
1: Como siempre.
0: Pero lo que me llamó la atención es la gente. Los vinos que tomaban.
1: Ay, sí, ¿verdad?
0: Mayormente
1: blancos.
0: A todos
1: les sorprendió. A nosotros no tanto.
0: A nosotros no tanto.
1: No.
0: Pero mayormente blancos y rosados.
1: Y rosados.
0: Y en último lugar estuvo el tinto.
1: Sí.
0: Ese granito de arena, esa arenita que venimos hablando de eso hace tantos años. Y la gente está tomando esos vinos. Nosotros, yo me serví bien. Tomé, me fui un poco de la moderación para arriba. Pero yo no tomé vino tinto.
1: Yo tampoco.
0: No, no tomé.
1: Ni, no. Yo me mantuve en los blancos.
0: Yo probé un par de rosados, pero me quedé. Había un Gibus Traminer, había un Riesling, después tomé otro Riesling, pero ya espumoso. Después tomé Chardonnay. El Henkel está hecho mayormente de Riesling.
1: Ah, okay.
0: El Henkel es un espumante alemán maravilloso. Después, ¿qué más blanco probé? Un blend de tintas que es de Nexo Bebidas, de esta, allí no estaba Cuchillo de Palo, el otro,
1: Casa de Herrero.
0: Casa de Herrero, qué rico que era, Dios mío. Y los tintos que probé, ya lo conocía, pero perdón, los tintos, los rosados que probé es el Indómita Muser Rosé de Pinot Noir. Después probé un rosé de Malbec, no recuerdo de cuál, pero por ahí no me anduve, ¿eh? Me fui más a los blancos, ¿sí? Qué interesante. Y la gente...
1: Claro, pero ahí está la particularidad. Antes, tipo, se veía que, no nosotros nomás,
0: ¿sí?
1: Pero muy pocas personas, entre las cuales estábamos nosotros, optábamos por los blancos.

0: Y la mayoría se iba al tinto, ¿verdad? Blancos y rosados. Sí. Y en esta ocasión sorprendió a los expositores y todo.
1: Sí.
0: La cantidad, la demanda de blancos y rosados que hubo.
1: Es más, tuvieron problemas porque en un momento necesitaban hielo.
0: Sí.
1: No esperaban que pase eso que estaba pasando. Mm. ¿Cierto? El tinto también se toma entre 14 y 18 grados y se usa un poco de hielo para enfriar, ¿verdad? Mm. Pero no en la cantidad que debe tener.
0: Claro.
1: Un blanco rosado que sí debe estar frío.
0: Frío.
1: El otro está fresco.
0: Claro.
1: Impresionante, realmente, ¿eh? Entonces, dicho eso, quiero hablar un poco de unas características de algunos vinos. El Chardonnay, que es la variedad de uva blanca más famosa del mundo, originaria de Borgoña, Francia. Así como el Pinot Noir, otro vino de Borgoña. Bueno, la cepa Chardonnay es la cepa de Borgoña. Tiene esa botella característica de los vinos de Borgoña, que es el cuello largo, empieza la panza y termina la botella, ¿sí? Bueno, esa. Tiene una gran versatilidad para reflejar el clima y el suelo. Sus racimos y bayas son pequeños, compactos. Las bayas son esféricas, de tamaño pequeño, medio y piel gruesa, de color verde amarillento, ¿sí? Son cultivos, una cepa vigorosa, y la pulpa da un mosto jugoso con un buen nivel de azúcares y acidez. La acidez siempre es equilibrada del Chardonnay, ¿no? En nariz, en climas frescos, ¿sí?, predominan notas a frutas verdes y cítricos. Algunas frutas, manzana verde, pera, limón. En climas cálidos se destacan las frutas tropicales, piña, mango, por ejemplo. Lo van a sentir, lo van a encontrar. Por eso siempre es importante saber de dónde viene ese Chardonnay que estás tomando, ¿no? La crianza y estilos, porque esta es una cepa blanca que normalmente muchos lo guardan en barrica de roble, o sea, le hacen un pasaje por barrica de roble. Y si quieren más jóvenes, no lo hacen, ¿verdad? Y sí, se vinifica en acero inoxidable, y ahí el vino es más fresco, frutal y crujiente. Si pasa por barrica de roble o fermentación maloláctica, adquiere un cuerpo con una untuosidad y notas a vainilla. Y ahí es donde aparece mucho la manteca, la mantequilla y hasta la miel, ¿sí? Vino muy interesante, muy buena, y es la cepa blanca más famosa del mundo, y todos nuestros pescados de río van perfectamente con el Chardonnay, todos, el que vos elijas.
0: Un dorado a la parrilla
1: va perfecto con el Chardonnay.
0: Ah, con un poco de pasaje ya por barrica,
1: y si con o sin, va a ir muy bien, ¿sí? Muy interesante, ¿sí? Frescos, frutales, con barrica de cremoso, ¿sí? Y sí, hay muchos, es muy versátil también para maridar, ¿sí? Dicho eso, vamos a las
0: y de las mejores, como siempre, aquí en Música Entre Copas.
1: Vamos hasta 1984, si mi memoria no me falla. La banda creada por Rick Ocasek, se llama The Cars. De su álbum Heartbeat City, la canción homónima al disco.
0: Y enseguida volvemos con más aquí en Radio Mix 90.3 FM. Más música, buena música.

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0: La banda de Greg Alexander, New Radicals, You Get What You Give.
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0: Estamos en Música Entre Copas. Después este señor Greg Alexander se convierte también en un interesante productor. Le produjo a Sophie Elix Vextor y a muchos artistas, ¿eh? Muy interesante. Y su banda tiene, con este álbum, tiene otros hits, no de la talla de esta, You Get What You Give. Y muchos lo encasillaron en el One Hit Wonder.
1: Sí.
0: No sé si es tan así, pero sí, podría ser. One Hit Wonder sería una banda o un artista que tuvo un éxito y nunca más tuvo otro éxito igual.
1: Pero hay varios artistas que tienen...
0: Sí, de Knack, My Sharona, por ejemplo.
1: Ah, sí.
0: Ese también es uno.
1: Pero
0: Dixie's Midnight Runner con Come On Eileen también. Vamos a ver, vamos a buscar acá. Porque hay que... Ya que estamos ahí, ¿verdad?
1: Ya que estamos. One Hit Wonder.
0: Sí, estamos. Vamos a buscar. Voy a buscar para salir de eso, ¿no? Bueno... qué bien pasamos ayer, ¿eh? Acá está. Es un poco de Knack, My Sharona. Vamos a poner. Porque es bueno, pues, hacer este ejercicio, ¿verdad?
1: Claro.
0: Vamos a poner una banda One Hit Wonder de verdad. Sí. Vamos a escuchar y vamos a volver enseguida, ¿sí?
1: Así es. Enseguida volvemos con más de Música Entre Copas.

0: Buenísimo, así escuchamos a Dixie Midnight Runner acá en
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0: Bien, ahí pusimos dos bandas, One Hit Wonder, ya que nos quedamos hablando de eso. Estos Dixie Midnight Runner son de Birmingham, Inglaterra. Son conocidos por esa canción. No, hay otra música, ella famosa, se llama Gino, pero no llegó al éxito de Come On Eileen. Esto es de Birmingham. Y así es. Y después el otro, The Knack, con su super éxito, My Sharona. The Knack son de Los Ángeles, California, Estados Unidos. Y ese éxito, no hubo otro. Entonces hay dos ejemplos del One Hit Wonder. La maravilla de un éxito. Y así se le llama a ese tipo de banda. Buenísimo. Estamos contentos de que nos acompañen, amigos. Hablamos hace rato de el Chardonnay. Entonces, ya que hablamos de vinos blancos, cepas blancas más puntualmente, el Sauvignon Blanc es otro blanco muy, muy famoso. Sí, es seco, que se destaca principalmente por su alta acidez, aromas intensos a hierba fresca y sus notas cítricas, ¿sí? Es autóctono de Bordeaux o Burdeos, en Francia, y hoy se cultiva en todo el mundo, ¿sí? Es un vino fresco, vibrante, de cuerpo ligero a medio. Su acidez es alta, lo que deja una sensación limpia y vivaz en el paladar. En climas fríos

0: vivir entre 4 y 6 grados Celsius. Le van a recomendar una botella un poco más, no tan frío, pero convengamos de que nosotros vivimos en un país muy, muy cálido. Así que se caliente después, no hay problema, ¿sí? Una vez que sirva y no está tan... ponerle que sirvió 8 grados y se te caliente, ¿qué vas a hacer? No le vas a poner hielo. Le puedes poner, vos puedes hacer lo que quieras con tu botella, pero no recomiendo, ¿sí? Para maridar pescados, mariscos, camarones, ideal. No tenemos mucho acá, pero las ostras también le van muy bien. Ceviches también, ensaladas verdes, pero lo que yo recomiendo en las ensaladas verdes es hacer una limoneta, que sería limón, aceite de oliva, sal y pimienta. También queso de cabra. La cabra, me parece simpático siempre decir cabra, no sé por qué.
1: ¿Por qué?
0: No sé. Hay una música, la cabra, pero antes sonaba en finales de los 80, por ejemplo.
1: Híjole, no.
0: ¿Vos recién naciste?
1: No, ni nada. Sí, nosotros, acababa de nacer.
0: Nosotros estábamos de vuelta y vos todavía no naciste.
1: No, y así vamos.
0: De vuelta por cuarta vez ya.
1: Sí. Sí.
0: ¿Por qué estamos hablando de cepas blancas? Porque
1: hace calor.
0: Otro con mi compañera y gran amiga Vane González. Anoche cuando le visitamos a nuestros amigos de La Caoba, de Distribuidora Gloria, de Nexo Bebidas, en el evento La Peatonal del Vino.
1: En su quinta edición.
0: Nos sorprendió la gente cómo tomaba vinos blancos y vinos rosados.
1: Qué bárbaro, realmente.
0: Vino José. José. Y así es. A mí me llamó poderosamente la atención.
1: No, pero eso es algo que nosotros también veníamos pregonando hace ya unos años. Muchísimo. Solo que nos llamó la atención cómo la gente ahora sí cumplió con nuestra proyección.
0: Sí.
1: Y cada vez está tomando más vinos rosados y blancos.
0: Ayer se confirma también una vez más. ¿Viste la edad de los
1: participantes?
0: Sí. Muchísimos jóvenes. O sea, ese que me viene a decir porque escuchó en un reel o vio en un reel o algo así de que está bajando el consumo del vino en otras partes. Y que tal empresa vendió menos.
1: Sí, pero Paraguay no. Paraguay no.
0: No, ya tengo conmigo. Ya salgo con el cinto que tengo puesto y otro cinto en la mano. Porque hay que acordarse: acá lo que pasa en Paraguay, en el mundo no pasa acá.
1: Sí.
0: Hay empresas de fast food que son líderes en el mundo y acá nunca despegaron, nunca tomaron vuelo. Siguen carreteando ahí. Y cerraron locales. Hay muchos ejemplos. Voy a hacer mía la palabra a un amigo. Asunción y Paraguay es el cementerio de las grandes ideas.
1: Así
0: o sea,
1: es.
0: Lo que pasa en otra parte no pasa acá.
1: El mercado acá es completamente diferente.
0: Totalmente.
1: No solamente en la gastronomía gallí, en todo.
0: Sí, en este caso los vinos, la bebida. No. Venga acá con la historia. El álbum X and Y es el tercer disco de Coldplay. Me parece que el primero fue un discazo, Parachutes, A Rush of Blood to the Head, el segundo del 2002, el otro del 2000 y este del 2005. Y estos tres discos, donde seguían ellos en el camino del rock alternativo, fueron brutales realmente. No digo que hoy esté haciendo mala música, pero sí no hacen rock alternativo. Vamos a escuchar una canción del SNY, buen disco, ¿eh? Se llama The Hardest Part.
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0: Impresionante. Nacido en Gainesville, Florida, Tom Petty y sus rompecorazones. Tom Petty and the Heartbreakers. Running Down a Dream, canción de finales de los 80.
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0: Así es. Gracias por acompañarnos, amigos. Gracias por estar ahí al otro lado del receptor. Un abrazo para Zarca,
1: Gran saludos. Campeón.
0: Sí, gran campeón de rally, copiloto, uno de los mejores de la historia de Paraguay. Gran campeón de motocross también, un genio. Y oyente de música antigua, amante del rock,
1: Sí, sí. La calidad de oyente que tiene.
0: De primera.
1: No música son... entre copas.
0: Así nomás. Cada programa tiene el oyente que se merece, nosotros tenemos los mejores. Hola Galli, soy Francisco Velázquez. Sí, desde Luque, ¿no? Quisiera escuchar la música de George Michael y Elton John. Don't let me sound, don't come down on me. Bueno, buena música.
1: Qué paro los pedidos musicales también,
0: Sí. Ay, ay, ay. Hola chicos, un cantante Wacky Wonder es Patrick Hernández. Born to be alive, dice Ana. Bien ahí. Bien ahí. Están atentos los oyentes.
1: Sí.
0: Me voy a complacer algunos pedidos. Muy bien. Bueno. Dixie, Midnight Runner, The Knack, que ya pasamos eso, ¿sí? Obviamente. Ahora vamos a entrar a unos covers. Pero antes de irnos a los covers, vamos a hablar un poco de nuestros amigos del Club del Asado Paraguay, que ahí recibimos nosotros tips, recomendaciones, reseñas a los mejores asaderos paraguayos. 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
0: Con razón no encontraba en mi casa, busqué hoy casi una hora por ahí. Eso se llama termito o hopi, ¿cómo se llama eso?
1: ¿Eh? Sí, bueno, como lo quieras llamar. Termito es un termo, sí.
0: Sí, claro, yo uso para tomar agua y no encontraba. Y con razón no encontraba porque estaba acá en el estudio. Me olvidé anoche. Y así nomás.
1: No se puede todo.
0: No,
1: ¿eh?
0: Se puede,
1: no
0: todo.
1: Se puede todo.
0: Difícil lo iba a ser que encontrar en mi casa. Y me ayudaron varias personas.
1: Ay, no.
0: Gracias por la ayuda, pero decido estar acá, ahora que veo. Estaba tapado por la computadora.
1: Por sí, por la compu ahí. Todo es cuestión de perspectiva acá.
0: Con razón no encontraba en casa. Qué difícil lo sé encontrar.
1: No, complicado.
0: A no ser que uno de los chicos compañeros me lleven, ¿verdad? Bueno, una vez, una anécdota, no sé a quién le importa, pero igual voy a contar. Nos fuimos con unos amigos muy lejos de Paraguay, lejos, lejos. Y no sé cómo fue, ya hablando de los 90, finales de los 90. Y en aquel momento no había ni una de estas plataformas que hay hoy en día, ni mucho menos, ¿verdad? Entonces vos querías escuchar un disco o un artista y tenías que comprar el álbum. Y bueno, yo, gran parte de mi presupuesto mensual se iba en compra de discos. Trataba de comprar uno por semana, entonces eran cuatro al mes. Había meses que compraba más de cuatro, pero nunca menos de cuatro, desde que empecé a trabajar. Y tengo mis años. No sé si trabajaba, ¿verdad? Pero cobraba el sueldo. El tema es que, haciendo la maleta, no sé cómo fue, mientras yo escuchaba música y tenía los discos ahí sobre mi cama, entre ropa y ropa se fue los grandes, un álbum grande éxito de Billy Idol.
1: Ah.
0: Y al llegar al país donde nos fuimos, alquilamos un auto. Y ese auto solamente tenía para CD, no tenía radio, solamente para poner un CD.
1: Ah, claro, y cuando eso, las opciones, convengamos que eran o radio, sí, no me acuerdo.
0: Claro, pero esto no tenía
1: o cassette.
0: Radio. Sí. No, ya cassette ya no se usaba. No. Final de los 90. Se usaba todavía, pero no, era muy raro. Lo que sí que, para mí, bueno, el tema es que, no sé, estaba ese disco ahí, bueno, y vamos a escuchar. Y recorríamos ese país, que nos fuimos. Y al tercer día ya mis amigos me dijeron, mira, ya, estuvo bueno con Billy Idol, ya no le podemos más escuchar a este tipo. Ya no, no vale.
1: Hay que hacerle
0: más
1: descansar.
0: Vamos a hacerle dormir un ratito. Y bueno, y ahí, ¿cómo vamos a hacer? Y bueno, tenemos que ir a una disquería, paramos y había una disquería en una esquina, me acuerdo perfectamente. Me bajo y no le permití que yo compre, pues el disco me voy a quedar yo.
1: Claro.
0: Y me fui y compré, cuando ese era el número uno en Japón, me acuerdo, que había leído una info. Y en varios países estaba número dos, tres, cuatro, pero en Japón era número uno. El álbum Blue de la banda de Mick Hackland, Simple Red.
1: Ah.
0: Y dije, no, este disco me voy a comprar. Más todavía, yo vi las canciones y había una música, Mellow My Mind se llama. Es una canción original de Neil Young. Es un cover maravillosamente logrado por Simple Red. Y dije, no, esta canción tiene, voy a comprar sí o sí. Tenía The Air That I Breathe,

0: Albert Hammond, iba a hacer ese mal chiste de jamón y queso, pero no voy a hacer. De Edgar Wright, que hizo famosa de Hollies, esa música. Y después tenía varias canciones. Y hay una que se llama Night News, está muy buena, con mucho reggae. Y el disco está muy bueno. Después compré otro también, pero ese me acuerdo que compré perfectamente. Sale toda la tapa de la cara de Mick Hackland en azul. Por eso se llama Blue. Hay una música también Blue dentro del álbum. Muy buen disco. Bueno, entonces vamos a poner dos covers. En primer lugar, ese de Air That I Breathe, original de Albert Hammond. Más conocida la versión de The Hollies, pero esta es una versión espectacular de 1998. Y después vamos a escuchar a Econ the Bunnymen, la banda de el señor Ian McCullough, Wilshire Jean, Les Pattison y Pete de Freitas. Sí, son de Liverpool ellos. Entonces, y esa canción, un cover de The Doors, People Are Stranger.
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0: Christine Falling, The Ocean Blue, sonando acá en
1: 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Estás en Música Entre Copas y en esta última hora del programa hacemos homenajes.

0: Richard Melville Hall, más conocido como Moby, nació un día como hoy, pero en 1965 en Harlem, Nueva York, Estados Unidos. Moby es un productor y compositor musical estadounidense. Su nombre viene de un conocido escritor, su tío tatarabuelo, Herman Melville, que escribió Moby Dick, ¿sí? De ahí viene el nombre de Moby.
1: ¡Qué bárbaro! Pero qué referente musical es Moby.
0: Sí, él es multiinstrumentista, y su estudio mezcla todo lo ejecutado y ahí lanza la canción. Algunas canta él y después tiene muchos cantantes aparte. Este disco, Plain, fue su mayor éxito, ¿no? Haciendo música techno, ¿sí? Y esta canción, Porcelain, es la que le hizo, le catapultó al super éxito de 1999. Sí, así es. Pero vamos a homenajearlo con dos canciones. Una del álbum 18 del año 2002, We Are Made of Stars. Y después nos vamos al álbum Hotel. Una muy buena canción, su letra toda es espectacular. Se llama Sleeping Away.
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0: Buenísimo, así escuchamos a Concrete Blonde con su super éxito de 1990, Joey.
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0: Bueno, tenemos varios mensajes, ¿eh? Vamos a leerlos. Acá, un oyente que dice, hola Galle, al fin te encontré, dice. Y nada, hablando de del tema de las bandas One Hit Wonder, me pasó este pedido de Concrete Blonde, Joey. Pero ¿sabes qué? Ellos hacen un cover de Good Tom Runs, la banda de Bob Geldof. Sí, creo que hacen un... Estoy diciendo creo, y odio...

0: Que dice, creo, pero Iron Land Mondays también hace una versión, ellos que es bastante conocida, pero es un cover. Bueno, después Julio César que nos está escuchando. Hola, Galli Ivane, escuchando el programa, dice. Bien ahí.
1: Gracias por la sintonía.
0: Sí, César Acosta, Julio César Acosta. No sé por qué creo que esta J es Julio, ¿verdad? Pero él firma como César Acosta, ¿no? Gracias. Bueno, está sonando de fondo The Verve. Esta música se llama Sonnet. Es del laureado álbum Urban Hymns. Realmente un discazo. Así es. A ver, acá tengo la info. Porque está de cumpleaños Richard Ashcroft. Está de cumpleaños Richard Ashcroft, mundialmente conocido él por ser el cantante de la banda The Verve, ¿sí? Nació un día como hoy, pero en 1971, el grupo inglés lanzó en 1997 Urban Hymns. El disco incluía esta canción, después Lucky Man, The Drugs No, Don't Work y obviamente Bittersweet Symphony, que era o se convierte en un super éxito, un himno prácticamente de esa última parte de los 90. Urban Hymns fue aclamado por la crítica y tuvo un gran éxito comercial. El álbum llegó al número uno de listas en el Reino Unido y fue certificado como multiplatino. Se convirtió en un hit en todo el mundo y sigue siendo uno de los álbumes más vendidos de la década de los 90. Y me acuerdo que hay un premio llamado Brit Awards. Ellos ganaron mejor álbum superando a Oasis y a los mismísimos Radiohead que están en la terna. Impresionante fue eso. Bueno, y también tiene una carrera solidaria. Se separaron varias veces. Y fue por problemas con el guitarrista Nick McCabe, que Nick McCabe decía que Richard Ashcroft usaba a The Verve para promocionar su faceta en solitario. Discúlpeme. Bueno, vamos a homenajear con Bittersweet Symphony, que es un himno, y una canción de la faceta en solitario de Richard Ashcroft, se llama A Song for the Lovers. Primero solitario, después The Verve.
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0: Un día como hoy, 11 de septiembre, pero de 1968, llega al número uno en Reino Unido el single Hey Jude de los Beatles, una de las canciones más destacadas de la historia del rock.
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En homenaje al hijo de John Lennon, Julian Lennon, le escribió Paul McCartney. Así es. Bueno, estamos entrando a la parte final del programa, amigos, Quiero agradecerle a Distribuidora Gloria, todas sus marcas, su centro de experiencias, DG Market, en la avenida Violet Chaco, casi la avenida Moras López, TL Sports and Outdoors, marcas como ASICS, Fila, Diadora, Hoka, Champion, Reebok, Babolat, vas a encontrar ahí, y muchísimas marcas más. 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Antes de irnos, vamos a hacer, nos vamos haciendo un homenaje a Peter Tosh,

0: ¿Quién es Peter Tosh? Él es uno de los mayores exponentes del reggae jamaicano, nacido como Winston Hubert McIntosh, ¿sí? Defensor de los derechos humanos, activista pro legalización del cannabis. Formó parte del grupo The Wailers en sus principios. Posteriormente de tener una exitosa carrera como solista, además de ser uno de los más famosos representantes del movimiento Rastafari, aquel movimiento creado por el primer ministro de Etíope, Haile Selassie, que se autoproclamó Mesías. Pero eso es otra historia. Impulsó y difundió, al igual que Bob Marley, el reggae por todo el mundo. Es considerado uno de los mejores artistas de reggae de todos los tiempos. Justamente le había conocido por un profesor de canto a el señor Bob Marley, ¿sí? Y también ahí le conocí a Bunny Wailer. Eso ya fue allá principio, medio de los 60 más o menos. Está haciendo un poco de historia. Pero ¿por qué lo vamos a homenajear? Recuerdo perfectamente, yo tenía 17 años. Fue algo, pero terrible. Y lo voy a homenajear, porque un día como hoy, pero en 1987, fallecía Peter Tosh tras ser disparado en su casa durante un asalto. Ese día, un grupo de asaltantes armados ingresaron a la casa de Peter Tosh en Kingston, Jamaica, con la intención de robar. Después de un violento enfrentamiento, Peter Tosh, su manager Wilton Doc Brown y otros amigos fueron tiroteados por los asaltantes. Peter Tosh y su manager y otro amigo murieron a causa de las heridas, mientras que varios de los otros quedaron gravemente heridos, pero sobrevivieron.
1: Qué bárbaro.
0: Terrible, recuerdo perfectamente esto, así que lo vamos a manejar dos canciones. Una, Peter Tosh haciendo dúo con Mick Jagger, no hace falta presentación, me imagino. You gotta walk, digo bien, Don't Look Back, de finales de los 70, y de 1983, Johnny B. Goode, un himno del reggae y de Peter Tosh.
1: Y con estos temazos nos despedimos por hoy, pero vos quedate aquí, prendidísimo a la programación de Radio Mix 90.3 FM, porque más música y buena música es justamente lo que vas a encontrar aquí. Se me cuidan, buen fin de semana. Chau, chau.